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pero mañana.

0: Bueno.
1: Sergio.
0: Hola, mi amor.
1: Oye, te llamo para decirte que no voy a poder ir a la cena de tu cumpleaños, porque sabes que acaba de llegar una amiga de Puebla y me invitó a salir con unas amigas.
0: Pero tú me dijiste que vendría.

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0: ¿Qué onda, Vale?
1: ¿Qué onda?
0: Pásale, Vale. Aquí estamos yo y compa Roger, mira, echando shots. ¡Compa Luis!
2: ¡Hey!
0: Tráete a José, a tu Vale, que nos vamos a echar unas rolas aquí con el compa Chapito. Anda dolorido, Vale.

acuérdate de mí. Cuéntale, Manuel, que esto dice.

Muchas gracias. Ante ustedes, con amor, Emilio, José Santos, Mario Alberto, Víctor Manuel, Miguel Ángel.

0: vamos con un poquito más de música. Familia, para todos ustedes.
1: MG Proyecto Magia.

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1: Son las 8 y 27 minutos.
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4: Hola, hola, ¿qué tal? ¿Cómo están? Buenos días, muy buenos días. Les saludo a su amigo Chavira. Son las 8 de la mañana con 30 minutos. Hoy domingo, domingo 4 de octubre de este bonito año 2026. Muy buenos días a toda nuestra bonita audiencia de Corazón Purépecha. Buenos días, pues el día de hoy se festeja a San Francisco de Asís. Hoy domingo 4 de octubre, muchas felicidades a todos los franciscos, muchas, muchas felicidades.

muchas, muchas felicidades a todos los franciscos y franciscas. Hoy festejan su onomástico. Hoy encharán la fiesta grande. Saludos para mi amigo Pachi Sánchez. Ahí está el saludo para su amigo Pachi Sánchez Carna. Pues aquí estamos, carnalito, vivitos y coleando, sobreviviendo todo en esta vida, carna. Todo en esta vida lo estamos sobreviviendo. Ya somos sobrevividores, sobrevivimos la chuta, el coronavirus, el Eperi. Claro que sí, carna, hemos sobrevivido tantas cosas en esta vida que el día de hoy, una vez más, vivitos y coleando. ¿Qué dijeron? ¿Qué pensaron? ¿Qué creían? Aquí estoy, vivito y coleando. Bien, pues vámonos rápidamente porque hoy es fiesta, fiesta grande en Cheranqueri, la fiesta grande en Cheranita la Bella. 8 de la mañana con 34 minutos.

Bien, pues continuamos con mucho más el día de hoy, domingo, fiesta grande en Chiranqueri. Jesús Campanur Sixtos dice, a ver, acá está, vámonos rápidamente aquí. Jesús Campanur Sixtos, 2033. Buenos días, Chavira. Un saludo para mi sobrino Francisco Sánchez, el médico veterinario. Y si me puede complacer con las mañanitas. Claro, claro que sí. Muchas felicidades para tu sobrino, el médico veterinario Francisco Sánchez. Dice por acá también Jesús Campanur Sixtos 2033. Saludos a los compitas Jiménez, Santiago, Francisco, que se encuentran en la ordeña en los Pajaretes. Felices fiestas patronales en honor a San Francisco de Asís. Felicidades, churros. Manuel Fabián, buenos días, Chavira. Saludos para mi hermana Felipa Fabián, que hoy cumple años. Complace con las mañanitas. Saludos desde Uruapan. Saludos hasta Uruapan, Michoacán. Flaco Olivares, las mañanitas para Encarnación. Claro que sí, claro que sí. Muchas felicidades para mi compa Encarnación. Chon, así no chon. Felicidades, Encarnación. Encarnación Francisco Olivares Pulido. Carolina Sánchez, buenos días, felicidades a San Francisco y a todos los Panchos Franciscos por su día. En especial a tu esposo Francisco Sánchez. Vámonos a comer pozole y al rato el caldo. Que disfruten todos la fiesta de San Panchisto. Claro que sí, felicidades para mi vecino Pancho Sánchez. Felicidades para todos. Muchas, muchas gracias por estar escuchando a la Guarecita Radio Cherán. Moviéndose como iguana. Así estamos, así andamos y así seguiremos por los siglos de los siglos. Amén. Muchas felicidades para todos los pañuelos.

Muchas, muchas felicidades para todos los panchitos y panchitas que el día de hoy están celebrando, festejando el día de su onomástico. Muchas, muchas felicidades. De este tamaño chon vas a hacer pozole el día de hoy. Chon, encarnación.

ando buscando un ovillo. Claro que sí, continuamos porque hoy es la fiesta grande en Chiranqueri. 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

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Entonces, te andaba picando la chuta. Yo pensé que eran las liendres, era la cerilla en el oído, carna, era la cerilla en el oído. El novillo despuntado ya está en el churipo. Si dicen, ando buscando un novillo que del corral se salió. No, hombre, carna, no se salió del corral, se lo llevaron para el churipo. Así nomás, así. Ya es la fiesta grande en Cherán.

0: Hoy domingo 4 de octubre, fiesta grande en Chelán. 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Continuamos con mucho más. ¡Nos vamos! Porque hoy es fiesta con esto del grupo Centauri.
1: Continuamos con su programa Las Clásicas del Perdón. Agradeciendo a toda nuestra bonita audiencia de Corazón Purépecha los mensajes que nos hacen llegar. Tenemos este bonito mensaje del Vaquero Enamorado, donde nos pide una bonita selección musical para su joven enamorada.

Grupo Centauri. Qué bonito, qué bonito el Grupo Centauri. Escuchamos esta clásica del perdón. Continuamos con más porque hoy es fiesta grande en Cherán. 9:02. 9:02. Mensajes. Dice por acá: buenos días, Chavira. Saludos desde Aranza. Felicitaciones para mi tío, el ingeniero Francisco Barrera Soto, hoy por ser día de su santo. Puedes poner la canción del Buki, Llega la Navidad y Yo Sin Ti. Bueno, carnalito, carnalito, buenos días. Ya vine desde Chulas por mi tucurito. Abre la puerta, carnal, aquí estoy afuera. Bueno, pues ahorita vamos a abrir la puerta a ver si está por aquí el de Chulas, el de Pensilocas. Claro que sí. La Guarecita al 100. ¡Órale! Saludos, saludos, mi gente bonita. Continuamos con más. Dice rápidamente por acá. Mensajes vía Facebook Live. A ver, a ver, a ver, a ver. Dice por acá donde nos quedamos. Más arriba. Acá. Dice Lupita Estrada. Muy buenos días, Chavira. Por favor, me complaces con las mañanitas con Vicente Fernández, especialmente para San Francisco y para todos los panchitos. Gracias, saludos, saludos para San Pancho. Alma Custodio, buenos días, señor Chavira. Saludos para mi hermano Francisco Custodio, y le puede poner las mañanitas, y por favor, y que tenga un excelente día. Gracias. Marta Leco, buenos días, don Chavira. Me hace favor de mandar un saludo para mi nieto Francisco Ramos Macías, hoy por ser día de su santo. Le pone las mañanitas, por favor. Gracias, don Chavira. Gracias, señora Marta Leco. Usted en el norte y la gente del norte en Cherán. Así es la vida. Saludos, por supuesto, para su nieto Pancho Panchito. Muchas felicidades, Panchito Panchito Ramos Macías, hoy por ser día de su santo. María Estrada dice por aquí. A ver, a ver, a ver, acá está María Estrada. Hola, buen día, un saludo para mi hermano y sobrino cuñado que se llama Francisco. Gracias, saludos para él. Omar de Griselda Tapia Huerta. Buenos días, Chavira, vete a la plaza. Ya, Chavira, hoy no se trabaja, Chavira. Hoy no se trabaja, Chavira. Vas a transmitir algo de la fiesta, Chavira. Saludos para mi familia Tapia Huerta con una canción de Tony Terreño, el sangoloteadito. Saludos, Chavira, saludos. Gracias, Omar de Griselda Tapia Huerta. Saludos, carna, al 100 con las del perdón. Y claro que sí se trabaja, carnal, pues tenemos que trabajar, carna. En la mañana, a las 4:30 a.m, ya andábamos por la plaza. Claro que sí, carna, ya trabajamos un rato por allá en la plaza. Ahora nos toca trabajar aquí en cabina de la Guarecita Radio Cherán. Graviela Guaroco, buenos días, tío Chavira. Ponle las mañanitas para mi bebé Panchito. Y mándele saludos para Serafín y para Jeremy. Para Jeremy, y que la pasen bien estos días de fiesta. Claro que sí, hija. Un abrazo fuerte, hija, para tu niño Panchito, para ti, para a toda tu familia, para Serafín, para Jeremy. El día de hoy festejando a Panchito también. Muchas felicidades, hija. Pedro Zacarías, saludos a la gente de Cipiajo, que se encuentran en San Luis, Missouri, con el Chinto Jacinto Guaroco. Agáchense, digo, charchota. Saludos, saludos para todos los que andan ahí con el carne seca, o sea que con pequeño. Fátima Isis Hernández, buenos días, Chavira, desde el barrio Segundo. ¿Me podría poner la de Micherán del grupo Centauri? Claro que sí. Antonio Rodríguez, buenos días, compa Chavira, me podría complacer con una canción que se llama Lo Tienes Todo, de Julián Álvarez, para mi esposa Marta Lara. Para Marta Lara, que la quiero mucho, de parte de su esposo Antonio Rubio Rodríguez. Y saludos para mi papá Trinidad Rubio en Urío. Y saludos para usted, compa, gracias, desde Missouri. Saludos, mi gente bonita. Continuamos con mucho más. Nos vamos rápidamente con las mañanitas para todos los franciscos y franciscas. Muchas, muchas felicidades. Saludos para Francisco Ramos Macías, nieto de doña Marta.

Bien, pues ahí quedaron las mañanitas para todos los franciscos y franciscas hoy en su día. 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Mi gente bonita, queremos enviar un saludo a la señora Ángela Jembe desde Cherán-Kerry. Desde el corazón de la meseta purépecha, un saludo de parte de su esposo. Sí, su esposo se vino a la fiesta. Lenin anda con toda la actitud positiva en Cherán-Kerry. Ah, eso sí, se está portando muy bien. Le puse un guardián. Se está portando muy bien, señora Ángela. No se preocupe. Y muchas gracias a usted, señora Ángela. Y por supuesto a su esposo, Lenin. Muchas gracias por el presente para la más bonita. Claro que sí. Muchas, muchas gracias, de verdad, señora, a usted, a toda su familia y a mi amigo Lenin. Muchas gracias por este presente para mi niña. Y por supuesto, el presente que me hace llegar Lenin. Muchas gracias, señora Ángela Jembe, que Dios la bendiga, y a mi amigo Lenin. Saludos, señora Ángela Jembe, allá nos escucha en Chulas, Pensiloca, o sea,
en Pensilvania, en Filadelfia. ¡Saludos, mi Cherán!

Cherán. Escuchamos al grupo Centauri. 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Continuamos con mucho más, mi gente bonita. Son ya las 9 de la mañana con 21 minutos. Hoy es la fiesta grande en Cherán Kerry. Dice por acá, ¿te mandaron algo, Carna? Sí, Carna, me mandaron algo, como siempre. Me trajeron algo, Carna, como siempre. ¿Cómo no agradecer, Carna? Con toda la bonita música de la Guarecita Radio Cherán, por todo lo que hacen para este bonito proyecto, la Guarecita de Corazón Purépecha. ¿Cómo no agradecer, Carna? Pues no solamente yo, hasta la más bonita alcanzó. Claro que sí. Les agradecemos a las personas de buen corazón que se acuerdan del loco locutor, la voz más Mongari. Claro que sí, Carna. Soy el Mongari y seguiré siendo el Mongari por los siglos de los siglos. Amén. María Estrada, gracias por los saludos. Gracias. Gregorio García, saludos, familia García Niniz, desde Lebanon, Tennessee. Saludos a mi tía Francisca García. Saludos para ella. Continuamos con mucho más desde Cheranita la Bella para todo el mundo. ¿Qué tenemos? Tenemos mucho, mucho a través de la más bonita. Bien, pues nos vamos con este bonito popurrí del grupo San Francisco de Cherán. Saludos para el señor Pancho, para Tata Pancho de la orquesta San Francisco de Cherán, más conocidos como los Tucancitos. Claro que sí, también saludos para
para el maestro Francisco Guido Hernández, para Francisco Guaroco Tomás, para Francisco Román Sixtos. Saludos para mi primo Francisco Guaroco Tomás, para mi primo Francisco Román Sixtos y para mi primo para mi cuñado Francisco Guido Hernández. Saludos también para Panchito, el nieto de doña Marta Leco, Francisco Ramos Macías. Vámonos, vámonos con el popurrí del Grupo San Francisco, los Tucancitos. San Francisco, San Francisco.

Bien, pues continuamos con mucho más. Buenos días, don Chavira. Un saludo para la Guarecita. Me puede mandar un saludo para mi yerno Francisco Guerrero Martínez. Ahí está el saludo para Paco. Me puede complacer con la canción Flor de Canela. Muchas gracias. Un saludo para usted que nos alegra el día con sus locuras. Gracias. Hola, buenos días, Chavira. Me puede mandar un saludo para Francisco Guerrero de parte de su abuelita Abrorí. Que se la pasen bien este día con su bebita. Gracias. Saludos. Carna, si te queda muy grande lo que te mandaron, me lo guardas. Carna, tú necesitas una sábana para poderte envolver, porque no hay cosa que a ti te venga a la medida, solamente una sábana. En una sábana te envolvemos bien al 100. Jorge Paguamba Lemus, quiero felicitar a mi hija Francisca Berenice por el día de su santo y saludos a mi hijo Jorge y Juan, su mamá, los quiero mucho. Mario Tomás Martínez, saludos amigo Chavira, mi nombre es Mario desde Carolina del Norte, saludos para la familia Tomás del barrio Primero, tengo mi grupo acá, si pudieras poner la canción El Huizache con Furia de Tierra Caliente, representando a nuestro lindo pueblo Cherán, gracias y que Dios te bendiga, gracias, gracias, mucha suerte con tu grupo paisano. Continuamos, continuamos, claro que aquí la haremos sonar fuerte y bonito en la Guarecita Radio Cherán. Y mucha suerte para ti y para tu grupo allá en Norte Carolina, paisano. Bien, continuamos con más. Continuamos por aquí, saludos nuevamente para Pancho Chuta, Pancho Trampas, Pancho Condra, Pancho Trampas, Pancho el que le hace... también le hace ese Pancho. Saludos para Pancho el que le hace a la uña, dicen. Órale pues, saludos para Pancho el que le hace a la uña. Que para Pancho Chuta, que para Pancho Trampas, que para Pancho Condra, que para Pancho el que le gusta recibir. Ándele pues. Pues saludos también para Pancho al que le gusta recibir. Saludos para mi cuñado Francisco Guido, para mi primo Francisco Guaroco Tomás, para mi primo Francisco Román Sixtos, para el Keri Francisco Rosas, para mi compadre Francisco Juárez Zupere, claro que sí, también saludos para ¿quién más tenemos por aquí? A ver, para todos los Franciscos, dicen, saludos para todos los Franciscos y Franciscas. Un saludo para todos ellos y ellas y que disfruten este día. Yo, Jerónimo, un saludo para mi tía Francisca Teandón, que hoy es su santo, con una pirecua de la banda Zapichu de parte de su sobrina Vianey. Y uno para Chavira. Saludos, gracias. Miren, ya están saliendo los niños blancos como la nieve de su primera comunión. Luis Hurtado, al güero dicen que no le quedó el traje cuando iba a hacer su primera comunión. Dice, carnal, me encontró el que fue tu padre. Tu padrino, dice que fue tu padrino. Dijo, carna, el güero ya no se acuerda de mí. Yo lo apadriné cuando hizo su primera comunión. Me dijo doña Amalia, ese tantito tráile un mediano, ese bien le va a quedar un mediano. ¿Cuál carna? Dijo, no le quedaba, lo rompió, dio el botonazo, estaba muy tepari desde chiquillo. Y dile que se acuerde de mí, yo soy su padrino de primera comunión. Y dile que se acuerde cuando reventó la camisa, no le quedaba. Pues ahí está, señor güero. Luis Hurtado, buenos días carna, mándele un saludo para Pancho Hurtado, el capú de la banda Tormenta. Saludos para el capú de la banda Tormenta. Por supuesto, también queremos enviar un saludo para Francisco Durán. Él nos escucha en Mayfield, Kentucky, de parte de su tía Francisco Durán, hoy que está celebrando el día de su santo. Muchas, muchas felicidades. Pues hoy es fiesta, oiga. Hoy es la fiesta grande en Cherán.

0: Son las 9:39.
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0: Bien, pues continuamos rápidamente, mi gente bonita, con mucho más, claro que sí, a través de la más bonita, mi Guarecita Radio Cherán.
1: Y nos vamos a ir todos de nuevo pa' Cherán, porque en Cherán, Michoacán, ya se anunció la fiesta grande del patrono San Francisco de Asís, la fiesta del 2026. Y como cada año, valedores, estos amigos de Cherán si le saben al teje y maneje. Del 3 al 7 de octubre, ¡fiesto nonol! 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Todo Cherán está de fiesta, todo el pueblo vestido de mil colores. 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

0: 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Con fe festejamos a nuestro santo patrono, San Francisco de Asís. Tus fiestas de octubre 2026, a lo máximo en Cherán.
1: Totalmente para qué.
2: Fiesta grande en Cherán. Hoy es la fiesta grande.
0: Vamos a ir todos
2: en Cherán Kerry. Hoy, 4 de octubre. Seguimos saludando y felicitando a todos los franciscos. Hoy en su día. Son las 9 de la mañana con 47 minutos. Dice por acá rápidamente. Buenos días, señor Chavira. Un saludo para Francisco Romero, alias El Chico, con la canción Ilusión 98. Muchas gracias y muchas felicidades para El Chico. Buenos días, señor Chavira. Quiero mandar un saludo para mi hermano Francisco Huerta, apodado El Casiano, con la canción 2000 Paz, por favor, Chavira. También era de esa tela que no estira. Ahora utilizo pura tela de la que usan los tianguistas. Esa sí que estira. Carna, si tú no dices quién fue tu padrino, yo ahorita lo voy a decir. Ni se van a creer quién fue tu padrino. Muy famoso aquí en Cherán. Así es de que si no dices, sí, carna, ese fue mi padrino cuando hice mi primera comunión, ahorita yo lo voy a decir. Mientras tanto, nos vamos porque ya es fiesta en Cherán.

0: besos y cerezas. 9 de la mañana con 52 minutos. Continuamos con mucho más. Dice por acá un mensaje de audio.
1: Buenos días, Chavira, buenos días. Saludos desde la Monterrey de la Catalina a todos los panchitos. Y saludos a todos. Cherán, hoy en su día. Aviéndate la del líder loco San Francisco.
0: No, pues el Chopitas sí anda bien perdido. Aparte de haber nacido perdido, sigue perdiéndose. Acabamos de

Francisco Fabián Chávez, hoy por ser día de su santo, que radica en San Luis, Missouri. Saludos, saludos. Buenos días, parientes, saludos para... Ponme la canción El Novillo Despuntado con la banda El Recodo, porfa, para recordar el viejo. Esa también ya lo pusimos, carna, I'm sorry. Bueno, por acá, ¿qué tenemos? Saludos, señor Chabra. Esta rola es para acudir el lodo de las botas. Buen día tengan. ¿Qué, qué? Saludos, señor Chabra. Esta rola es para sacudir el lodo de las botas. Buen día, órale pues, saludos, saludos. ¿Qué más? Por acá tenemos a Leti Rafael Román. Buenos días, tío Chavera. Quiero mandar un saludo para mi cuñada, que hoy es día de su santo, Francisca Sebastián. Muchas felicidades, un abrazo a la distancia. Ahí está el saludo. Bueno, pues nos vamos rápidamente con mucho más. ¿Qué tenemos por aquí? Tenemos otros mensajes. Dice: buenos días, señor. Gracias a Dios por permitirnos estar un año más con San Panchito en su fiesta. Y saludos para toda mi familia Guerrero Sánchez y para mi madrecita Josefina y mi abuelita Imelda. Mis tíos que están de visita desde Lagos. Y para mi hermano Elvis, que va llegando desde Kentucky, recién empacado. Por favor, complázcame con el abrigo de madre de los cachorros. Y saludos para todos los Panchitos y a mi tío Chespi, Francisco Chespi, allá en Barrow Creek, Michigan. Gracias. Bueno, pues saludos y bienvenido a mi compadre Elvis Hugo. Sí, saludos, compa, te canchis. Nos vamos rápidamente con esto que dice así: es fiesta, es fiesta.

Bien, pues escuchamos este bonito tema musical. El son, Ilusión 98. Así está Cherán Kerry en este momento. Cuando son las 9 de la mañana con 58 minutos. Hoy es la fiesta grande en el mero corazón de la meseta purépecha. Cherán Kerry, Cheranita la Bella, la neta del planeta. La mera verdad. La única que queda es la que siempre estará hasta el final. El final de ella o el final de uno. Siempre es la madre. Es la única que se queda hasta el final de tus días. O hasta el final de sus días. El vato o la vieja se van. Los hijos se van. Y la única que siempre estará es la madre. Voy a chillar, compa, te canchis. Quiero chillar.

0: Carna, esta sí me hizo chillar. Esta sí me hizo chillar, Carna. Puta, Carna. Esta sí me hizo chillar. Machín, como dijo aquel. Ay, Dios mío. ¿De cuál amor me diste, chiquitita? Que no dejo de pensar en ti, mi amor hermoso. Ando siempre como si anduviera buscando panales. Uta carna, Jochi. Ay, caray. Ahora sí chillé de verdad. Ay. Es que es la neta del planeta. Un día todos se van. Y la que se queda para siempre contigo, en sus últimos días o en tus últimos días, es tu madre. Buenos días, Chavira. Quiero mandar saludos para mis hermanos que andan por allá en Cherán visitando. Y un saludo especial para mi papá, Jesús Ramos, que está esperando el churipo. Y saludos a ti, Chavira. Bendiciones para toda tu bonita audiencia. Gracias, muchas gracias. Buenos días, Chavira. Un saludo para mi papá, Francisco Juárez, por ser día de su santo, de parte de sus hijas y nietos, con la canción de los Players, Las Uvas. Muchas gracias y que tengas un bonito día, Chavira. Gracias, muchas gracias. Yolanda Ávila, hola, buenos días. Le podría mandar un saludo a Francisco Guerrero Ávila, que se encuentra en la forrajera del Buen Comer, de parte de su mamá y su hermana. Muchas felicidades. Pues saludos. Chando, mamá te espera en el churipo, Uta Carna. Bueno, pues, ay, disculpen, de verdad, sí chillé a la buena. Gracias, gracias, muchas gracias. Que disfruten de este bonito día, domingo 4 de octubre, fiesta grande en Cherán. Gracias, muchas gracias, nos vemos en el siguiente programa. Muchas gracias. Nos vamos con esto, gracias, provecho.
1: Continuamos con su programa, Las Clásicas del Perdón. Agradeciendo a toda nuestra bonita audiencia de Corazón Purépecha los mensajes que nos hacen llegar. Tenemos este bonito mensaje del Vaquero Enamorado, donde nos pide una bonita selección musical para su joven enamorada.

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